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Los primeros 15 minutos de las 9 de la mañana pasaron. ¿Qué tal? ¿Cómo están? Buenos días, bienvenidos a nuestro encuentro, a nuestro domingo en familia, a nuestra propuesta de cada domingo. Gracias por acompañarnos. Quien les habla, Gumi DJ, a partir de este momento, conducción, musicalización y el horario marcado hasta las 11:30 de la mañana.

0: gracias por acompañarnos, gracias por estar del otro lado y gracias por escuchar nuestra propuesta. 103.9, somos Radio Yeruti FM. Bueno, bienvenidos una vez más. Vamos a escuchar buena música, de eso estamos seguros, ¿sí? Cristian Castro con este clásico.
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0: 0974-103-900, tenemos ya habilitado, ¿verdad? Sí. Bailar pegado, Sergio Dalma y un clásico en la mañana. Bienvenidos una vez más.

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Escuchábamos a Il Divo y otras lindas canciones, Sergio Dalma, Marc Anthony también sonaba en este blog, escuchábamos lindas canciones. 0974-103-900, esa es nuestra linda. 30 minutos de las 9 de la mañana. Saludos a todos quienes van prendiéndose a nuestro dial, a quienes nos escuchan como cada domingo, tomando un rico mate. Hay gente que seguramente preparan el desayuno y otros quienes

más apurados están preparando ya el almuerzo, de todo un poco. Y tenemos oyentes que nos envían siempre a audios, fotos y qué están haciendo este domingo. Una temperatura, digamos, agradable, ¿verdad? Sí, agradable hasta a esta hora. 9:30 de la mañana, 9:30, en este segundo día del nuevo mes, agosto. Aquí estamos nosotros para acompañarles con muy buenas canciones. Y qué lindas canciones tenemos por aquí, en verdad.

Momento de presentar más canciones, momento de escuchar más música, momento de escuchar lo mejor, como siempre. Como es costumbre, ustedes pueden pedir los temas que quieran escuchar, 09-74-103-900. Saludos a nuestro amigo Arnaldo, gracias por el mensaje, y si estamos bien, bien, bien, y a todos quienes nos escuchan, gracias. Sabu con su quizás sí, quizás no. Yeruti FM, somos la 103.9.

41 los minutos de las 9 de la mañana. Nosotros seguimos avanzando tranquilamente. Un tema que nos pedía a través de nuestra línea 0974-103-900. Pueden solicitar, pueden escribirnos y pedir las canciones que ustedes quieran escuchar sin ningún problema. ¿Se puede escuchar lo de Rocío Dúrcal? Claro, se puede. Elegimos este temazo. 0974-103-900. En una mañana tranquila, una temperatura agradable y las mejores canciones. 103.9 Yerutí FM. Estamos hasta las 11:30 con nuestro Domingo en Familia.

0: Qué lindas canciones, ¿verdad? Un bloque cargadísimo de canciones como este que escuchábamos, por ejemplo, Lluvia, Luis Ángel, y un clásico en nuestra mañana, en nuestro encuentro, en nuestra propuesta de cada domingo en este horario. Son las 10 de la mañana más 11 minutos. Qué rápido vamos avanzando, van llegando los mensajes. Por ende, nosotros nos encargamos de preparar las hermosas canciones que nos van pidiendo y las veces que nos toca elegir, esperemos hacer lo correcto, elegir las canciones correctas, esperando que les guste a nuestra amable audiencia. Esa es la idea, al menos, de que disfrutemos de hermosas canciones y de grandes artistas. Y en eso estamos, ¿verdad? Bueno, 0974-103-900, esa es nuestra línea.
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0: Qué lindo la preparación será, ¿eh? Oye, así. El menú espectacular, lo que me dijo Rafael recién. Saludos, Rafael, Lucía, Toby, Vicky. Saludos a toda la familia. Que tengan un lindo domingo, un buen compartir este domingo, ¿eh? Ok. 0974-103-900. Buenos días, me dicen. Te van llegando los mensajes. Ah, bueno. Algo de Sergio Denis también piden. Voy mirando aquí. El mensajero. Ustedes nos piden, nosotros nos encargamos de ir buscando e ir complaciendo. Buenos días, buena vista por ahí, nos escuchan también. Y directamente así estamos teniendo contacto con la gente después de un par de días de un pequeño inconveniente. Son cosas que pasan, ¿verdad? O más, pues antes hay problemas, lleva. Bueno, y aquí nos estamos conectando, muchas gracias. ¿Cómo? A ver. Le tomé ni todos los remedios que hiciste, ¿sí? Y entonces le bajamos el purete del Carolina, ya como corresponde, ¿eh? El segundo día fue ayer, ¿y qué es lo que vamos a...? No sé nomás, ¿y qué tenía? ¿Qué tiene el jarabe ese? Bueno, buena vista, ¿qué tal? ¿Cómo está mi oyente de hace...? Está mi oyente de hace años, pero años. Tengo oyente de años aquí en la radio, y esta oyente nos sigue desde que estábamos en la emisora de San Juan de Pomuceno. Y en las dos emisoras que estuvimos ahí nos escuchaba. Bueno, saludos, muchas gracias y espero que estés bien. A todos un feliz domingo en familia, un lindo compartir que tengan hoy. Y nosotros nos encargamos las buenas canciones. A la profe Nancy, buen día, un saludo y gracias por escucharnos siempre. Y aquí tengo esas canciones de aquellos, por ejemplo, este tema que me encantó, el de Corazón Ranchero. Y otras canciones como La soledad de la vejez. Hay otro tema que tengo aquí apartado y lo vamos a escuchar cuando tengamos tiempo, pero ahora mismo hay varios temas que nos habían solicitado. Bueno, vayamos a lo nuestro, vayamos a la buena música, vayamos disfrutando, cantando. Algo de Ricardo Arjona tengo en el listado también, lo vamos a escuchar, el tema Vida, ¿sí? Bueno, gracias por el saludo, me dice, te admiro siempre. Bueno, y es muy importante, porque ahí yo tengo mucha gente que nos siguen desde hace años, ¿verdad? Y el cariño es mutuo, ¿verdad? Estamos muy agradecidos y muy contentos porque ustedes son los principales protagonistas. Sin ustedes ni no somos nada nosotros, nada, nadie, ¿verdad? Y ustedes son quienes marcan la diferencia. Ustedes son los principales protagonistas. Siempre dije y siempre voy a decir, respetando siempre esto, siempre dije que la audiencia es mucho más importante que los anunciantes incluso. ¿Por qué digo esto? Alguna vez discutimos con algunos anunciantes míos, bueno, yo trabajaba en esa forma antes, y les explicaba yo por qué. ¿Y cómo alguien te da oficial si no tenés oyentes, verdad? Así que ustedes son los principales protagonistas. Siempre dije, no cambia mi idea, mi parecer, mi pensamiento y mi forma de

A ver las cosas, no tengo por qué, ¿verdad? De siempre cuando voy a decir, por eso muy pocas veces me dedico a mirar, a observar y a no opinar muchas veces, porque si no vamos directo y a veces fuerte, ¿verdad? Y esto es muy verdad, es muy cierto, es verdad. Sí, para mí la audiencia es mucho más importante, incluso por encima de los anunciantes. Ya dije el por qué y voy a decir siempre. Si no hay audiencia, no vamos a tener anunciantes. Pero siempre estamos agradecidos con todos, sobre todo pues, tienen un papel importante. Y eso va a ser siempre así, no creo que cambie, ¿verdad? Así de simple. Bueno, lindas canciones lo que tengo preparado y qué lindo tema lo que vamos a escuchar a continuación y después de mucho en la versión de esta chilena que canta una maravilla. Con esa voz y qué lindo tema nos pidió la profe Nancy. Motivos de la canción Motivos también vamos a escuchar en este bloque y otras canciones que sugirieron. Yo te debo tanto.

0: El menú que me envían será.
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0: Tata cuave será. Oye, esta pibina. Allá por New Misia. Sí, es lindo, ¿eh? Nos escuchan en distintas ciudades, localidades, en casi todos los barrios, podríamos decir, aquí en nuestra ciudad, Gazapá. Que tengan un buen domingo, un lindo compartir, un lindo despertar. Y ese compartir es muy importante. Cuando nos reunimos con los familiares, principalmente, y con amigos también, con nuestros seres queridos, que esto sea maravilloso, que este domingo sea diferente y que sea, que haya motivos. Siempre hay motivos, ¿verdad? Y que siempre encontremos un motivo para compartir, para celebrar, porque nunca es tarde, ¿eh? Bueno, mate con mi amigo Alberto, será. Ahora sí me acuerdo perfectamente, porque la pasada por primera vez le he visto y pude compartir una azucena, ¿sí? Que el vea mi mamá, mira y pone entonces, Alberto. Pero vos no vas a responder, Rocío no va a responder. Bueno, saludos a toda la familia ahí. Alberto, Rocío, Azucena, ahora ya la cereza la vive, me la era ella. La princesita ahí en la casa, ¿eh? Y para Rosita también. Y no sé si está nuestra princesa grande por ahí, ¿eh? Bueno, saludos. Estoy por curarme, ya sea, ¿eh? Y me perdí la pasada, había sido el guiso ese. Allá había sido. Pero vamos a recuperar. Saludos. Gracias, gracias por la buena onda de siempre. Y estuvimos compartiendo un ratito en estos días y le mando unas cuantas cosas, ¿eh? Bueno, y eso pues. Ayer me tocó compartir también con Emiliano, o sea, y me fui. Vas de cómo, Paco. Este bloque es dos de Arjona, incluye. Este me pedía Rafael desde New Me, y después elegimos uno de Arjona, que es un clásico. Quería escuchar otro. El
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0: Primera vez también muy bueno de Arjona. Bueno, ¿qué es lo que no es bueno? De Arjona casi todos son buenísimos, ¿eh? Tocando fondo acá veo, mirá lo que es, ¿eh?
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0: Y me río de un tema que no lo voy a decir. Señora de las cuatro décadas, qué lindo. ¿Quién diría? Ay. Pingüinos en la cama. Pero hay una. Minutos de Arjona, por ejemplo. El vecino se llama a nombrar. Impresionante. Bueno, Ñanú. Vamos a escuchar. Así en su versión completa. La canción de. Las dos canciones de Arjona. Bate con. En el barrio San Blas nos escucha. ¿Qué puede ser? Hay temas lentos con poemas, sí, voy a buscar. 27 de las 10, una hora tenemos.
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3: Bueno, aquí estamos. Bueno, no era esta versión, no. Vamos a buscarlo y después vamos a escuchar en su versión completa el tema este de Ricardo Arjona. Bueno, 0974-103-900, gigante, chiquito. Buen día, profe. Espero que estés bien. Saludos, muchas gracias. Aquí vamos a escuchar algo de Joan Sebastián. Sí. Ya pasamos uno, el que canta con Oiga, creo, sí, el que canta con Prisma, pero vamos a escuchar otras canciones, seguramente, sí, otras, porque son muy lindas las canciones de Joan. En Buena Vista nos escuchan, ya dije, espérame que

Lo que quieras decir, lo que quieras oír, te lo dirá. Qué lindo tema, pero qué linda canción. Qué lindas canciones, ¿verdad? Laburando a full de Roja Silva. Hay mucha gente que me escucha, me dice, ¿verdad? Marlene, saludos. A mí,

0: Y amigo Osvaldo, trabajando y escuchándonos también. Saludo a toda la familia. ¡Feliz domingo para todos quienes nos escuchan en este lindo día, en esta linda mañana, con estas lindas canciones! Lo que quieras oír, están aquí en la 103.9. Somos Radio Yerutí FM. Para brindar, para celebrar, para disfrutar, para cantar, como quieran, pero aquí estamos nosotros hasta las 11:30, nuestra cita.
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0: 54 minutos de las 10 de la mañana, nosotros seguimos escuchando buenas canciones, seguimos presentando nuestra propuesta Domingo en Familia. Estamos hasta las 11:30 de la mañana, casi un poquito más de media hora de tiempo tenemos para escuchar, pero las mejores baladas, ¿verdad? Algo de Brindis quería escuchar en el barrio San Blas. Vamos a ver si este es un tema con poema.
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0: Ah, la pinta sea. Escúchalo.
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0: Este puede ser por lo menos un tema de Brindis. ¿Está bien?
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0: Complaciendo pedidos en la mañana. 103.9. Somos Yeruti FM.
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Electricidad, Lucero y unas cuantas lindas canciones. Ya hacia la parte, la última vuelta, la última media hora. Poquito menos, ¿verdad? Porque pasaron 6 minutos de las 11 de la mañana. Espero que ustedes sigan disfrutando de nuestras hermosas canciones. Después de Lucero, que tengo más canciones, obviamente, de a poquito complaciendo los pedidos y cumpliendo con nuestra amable audiencia, ¿sí? Aquí hay más canciones. Esta oyente quería escucharle a Rocío Jurado.

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0: Una de las mejores baladas. Qué linda canción, cada letra. Impresionante, simplemente, ¿eh?
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0: Qué bueno, ¿eh? 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
0: Hasta que la vida se la lleve el viento. Un temazo. 15 minutos de las 11 de la mañana. Nosotros vamos despidiendo de a poquito. Nosotros vamos llegando a la parte final de a poquito. Nos quedan pero muy pocos minutos. Aprovechemos al máximo y disfrutemos de más lindas canciones. ¿Les parece? Entonces vayamos a lo nuestro. 0974-103-900. Esa es nuestra línea y nosotros esperamos. Bueno, hay tiempo un poquito, pero bueno, gracias a todos quienes van comunicándose con nosotros. Y quienes gustan de la buena música como este de Joan Sebastián, por ejemplo. Tengo un oyente que es fanática. Hola, mi querido amigo Dani, ¿cómo andamos?
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0: Él.
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0: Así mismo, qué lindo tema.
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0: 25 rosas. Clásicos en la mañana, clásicos en Yeruti FM, clásicos en nuestro domingo en familia.

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Vicente Fernández, y uno de los grandes, uno de los clásicos, uno de los temazos y uno de los con los cuales llamamos despidiendo nuestra edición domingo en familia. ¿La pasamos bien? Espero que sí. Nosotros aquí, espectacularmente bien. Gracias por escribirnos, gracias por dedicarnos su tiempo, su valioso tiempo. Estamos contentos, felices, agradecidos y demasiado bien. Espero que todos, cada uno de ustedes tengan un feliz domingo en familia, un lindo compartir con la familia, con los amigos, con sus seres queridos. Que todo sea felicidad, éxitos, ¿eh? Ojalá que fuera así, ¿verdad? Desde aquí deseamos lo mejor, como cada domingo, como siempre. Nosotros regresamos mañana con otro estilo de programa. Estamos de lunes a viernes de 10 a 12. Y los domingos, ya saben, en este horario, 9 a 11 y 30 de la mañana. El placer de siempre. Un feliz resto de jornada. Desearle a cada uno de nuestra amable audiencia. Qué buen tema. Me voy con uno de Juan Gabriel. Gracias, profe, muy amable. A mí no me olvidé de nada, ¿no? Y si me olvidé, me disculpan, por favor. Sí, ¿verdad que sí? Gracias, mi querido oyente. Seguramente vamos a recuperar ya. Sí. Pero ya le bajamos ayer a Carolín. Un liso por ahí. Bien. Bueno, que estén bien y qué, ya está. Inocente de ti, Juan Gabriel. Con este temazo nos vamos. La edición domingo en familia está aquí. El placer de siempre, yo soy Gumi DJ. Feliz. Allá pase. Ya está. Feliz domingo en familia. Hasta la próxima, amable audiencia.

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0: 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Hoy domingo, pasó el día 1 de agosto, todo el mundo ha tomado su cardulín, algunos se pasaron de tragos y otros así nomás. Yo me perdí este uno. ¿Eva, vos? No. Vamos a ver qué dice nuestra compañera Mari cuando nos salude. Si tomó su carrulín, si se pasó de copa o tomó lo necesario nomás, ya sabremos. Mari, ¿cómo te va? Bienvenida.
1: Muy buenas tardes, compañero Carlos. Buenas tardes para María, a todo el equipo de Bingo Salvatore y, por supuesto, a los clientes, amigos, a toda la amable audiencia. Muy buenas tardes, ¿cómo están? Bate copa la ñanderete y coste día, Gina. ¿Qué tal el espíritu? Bate copa la ñande corazón, Lomita. Hoy vamos a ponerle 12-8, tranquilito, a tomar su menta y todo, ¿verdad? No me quiero imaginar en el momento cumbre cuando ya se esté haciendo los 24 aciertos el día de hoy. No quiero estar en el zapato de todos ustedes, pero ustedes sí, ¿verdad? Porque estarían a un solo número de llenar el cartón y ganarse los 30 millones de guaraníes con el cartón lleno. Te respondo primeramente tu pregunta y luego continuamos, tío Carlos.
0: Sí, sí, sí.
1: Da uimingo la carrulín. Da uimingo. Yera sabra y me dijeron que tiene que ser en ayuna. Jaja, uri, déjina a desayunar, iré, me llamando a...

0: se tenía que tomar el carrulín y tenía que ser en ayuna. Me dijeron que en cualquier día del mes de agosto tengo que tomar.
1: Ah, no, entonces tenemos posibilidades, oportunidades,
0: sí,
1: aún.
0: Pero en agosto, ya checa toda la puca acá, ¿verdad? Porque dice que este agosto es, no, es en Boyarú, ¿verdad?
2: Inurti.
0: Y me dijo mi marido, bueno, ya en Boyarú, en el chupé, anga, ¿verdad? Y me tranquilicé, así nos quedamos. Pero bueno, hoy puede ser que encontremos por ahí, por el camino, o mañana, o ya que hay la pueno ir a pobre, pueno ir a huere, entonces... Ya está, ya, para espantar la mala vibra, para purificar la sangre. Yo sé que algunos hasta oyajú con el carrulín para el sorteo de hoy, tío Carlos.
1: Seguro sí. Que sí.
0: Así que buenas tardes, mi gran familia de Salvatore. Llegó el gran día, el gran momento. Hoy, edición aniversario, celebramos 5 años de sueños, de esperanza, de miles de historias compartidas con todos ustedes. Así es que una vez más, gracias por confiar, por acompañarnos, por ser parte de esta gran familia. Y hoy no es un domingo cualquiera, no. Hoy salen o salen más de 50 millones de guaraníes en premios en efectivo, puro efectivo. Y alguien de ustedes hoy va a llenar su cartón y va a convertirse en el flamante afortunado ganador o ganadora de los 30 millones de guaraníes. Imagínense por un momento lo que se puede hacer con ese premio, construir o mejorar la casa soñada, comprarse un vehículo, una moto, emprender un negocio, pagar las deudas, ayudar a la familia, invertir en el futuro de los hijos o simplemente cumplir ese sueño que parecía tan lejano. Así es que en unos minutos te vas a convertir en el flamante gran ganador. Ahora les deseo muchísima suerte de todo corazón a todos ustedes. Que Dios le bendiga a cada hogar y que hoy nos acompaña y que esta tarde sea llena de alegría, emoción y grandes celebraciones. Bienvenidos al Bingo Salvatore edición aniversario. Que comience la emoción y muchísima suerte para todos.
1: Que caiga la primera bolilla, que estamos ansiosos de conocer qué número sale.
0: Arrancamos con el número 34.
1: Sí, señora, sí, señor. Ha caído el 3 y el 4, 34, primer número.
0: Bienvenidos a todos quienes nos escuchan a través de Radio Suceso FM y también las emisoras amigas. Gracias por acompañarnos a través del Facebook.
1: Segundo número.
0: 45.
1: El 4 y el 5. 45.
0: La gente está a full conectándose ya también. Dale me gusta a la página, compartir la transmisión para que puedan llegar a más personas. En Radio Suceso FM, hoy en la página de Bingo y Rifa Salvatore.
1: Vamos por otro número, atención, es el tercer número.
0: El Cambacanilla llegó en 11.
1: El 11, el 1 y el 1, 11.
0: Mucha suerte para todos. Hoy, nada más y nada menos, el que haga cartón lleno se lleva en su casa 30 millones de guaraníes.
1: Sí, señora, sí, señor. Otro número bien entero.
0: Llegó el 20.
1: El 2 y el 0, 20.
0: ¿Qué? ¿Qué es lo que no vas a hacer con esos 30 millones, tío Carlos?
1: Buena plata.
0: Sí,
1: buena
0: señor, plata, muchísima. 30, 30. Muchísima plata es por tan solo 10 mil guaraníes que en minutos vas a estar ganando.
1: Atención, otro número llegó.
0: 64.
1: El 6 y el 4, 64.
0: Y muchos que ayer me compartieron sus sueños, a dónde destinarían los 30 millones por si se ganaban. Y muchos de los clientes y oyentes, te voy a compartir lo que me dijeron, tío
1: ¿Qué
0: Carlos.
1: Te dijeron?
0: Hasta Mario, inclusive uno se va a casar si se gana.
1: Alan,
0: sí.
1: Señora, señor, otro número
0: 39.
1: Llegó. El 3 y el 9, 39.
0: Me acuerdo de su nombre, era Ramón, y dijo que si yo me ganara los 30 millones, me voy a casar, Marisa, decía. Y entonces les dije, vean ya, señora, prepárate porque te van a pedir la mano. Prepárense nomás ya porque disputan el casamiento si es que ganan los 30 millones.
1: ¿Y ahora?
0: Llegó el 41.
1: El 4 y el 1, 41. Yo no sé si alcanza para el divorcio también los 30 palos, Mari.
0: Claro, 10 millones nomás está para gestionar,
1: ah,
0: creo,
1: no, entonces basta y sobra para luego invertir inclusive.
0: Enmendatas a ello, poquita, BP, 30 millones.
1: Atención, otro número.
0: 27.
1: Sí, llegó el 2 y el 7, 27.
0: 27 llegó. No, yo creo que si se gana los 30, habrá reconciliación. Sí que tío Carlos.
1: Ah, puede ser.
0: Daipori y Tabuyan Baracande ya hará con ese monto.
1: Otro número, atención.
0: 47.
1: El 4 y el 7, 47.
0: Tengo que haría irregular. Oye, potantes de Willos, 30 millones. O mi tacuña y estrella. Así que ni oye, pues a puti. Epucata la mundore.
1: Sigue girando nuestro bolillero, caen los nubes.

0: Sin parar, ahora llegó otro.
1: El siguiente número a marcar es el número 17.
0: El 1 y el 7, 17 número que llegó.
1: Me decían que iban a comprar una moto nueva, emprender un negocio, comprarse un vehículo y otros. Y la mayoría coincidieron en que van a construir una casa o ampliar o mejorar y comprar más comodidades.
0: Otra bolilla.
1: 46.
0: El 4 y el 6, 46.
1: Don Pánfilo, por ejemplo, me dijo a sus 86 años que si llega a ganar hoy, dice que va a mandar a construir una casita nueva, pero de moderno ya, tío Carlos.
0: Ah, una casita bien, sí, bien moderna.
1: Un sanitario de lujo.
0: Sí, se merece. Atención, otro número.
1: 55.
0: El 5 y el 5, 55. Se puede ya con los 30, Mari.
1: A la pinta.
0: Una casita bien cerrada con un bañito.
1: Hasta inclusive va a sobrar porque la nandeta era mongo, pete y cocina y ya está.
0: Así mismo. Atención.
1: 61.
0: El 6 y el 1. 61.
1: Marcamos el 616 con el 1. Claro que sí. Y muchos comentarios, mensajes recibí de que si ganasen los 30 millones van a ampliar la casa. Ombo piso ta, oñemo baño ta, oyugabeta, todas las comodidades.
0: Otra bolilla.
1: 51.
0: El 5 y el 1. 51.
1: Así es que ahora en el transcurso del sorteo, de corazón les deseo muchísima suerte a todos, porque todos quienes estén marcando su cartón, o más bien, todos quienes compraron su cartón, tienen chances, la posibilidad, la oportunidad de ganar estos millones que tenemos hoy.
0: Otro número.
1: 24.
0: El 2 y el 4, 24.
1: Bueno, marcamos el 24, 2 con el 4, 24. Saludos, dije Mariano Roque Alonso, Raimundo. No se casa entonces porque ya ganaste ahí Fernando Escobar. Bien ahí, Fernando.
0: Otro número.
1: 62.
0: El 6 y el
1: 2, 62. Muy bien, Caria. Y por ahora. De 30 palitos, no ya puta chévere, dice Raimundo. Claro que sí, Raimundo. Ay, por hermano, ¿dónde le dijo? Gana. La es buena, coramo la pira piremi. Manifiesto con fuerza que ganaré, dice Sarita.
0: Otro número.
1: Llegó el 48.
0: El 4 y el 8, 48.
1: Esto que sea una fiesta, una diversión, alegría. Y de paso, ya probañan de suerte, Lomita. Y si la suerte amanece hoy contigo, Demba Emma, los 30 millones, los 5 millones, un millón y muchos premios más.
0: Sí, señora, sí, señor. Otro número, atención.
1: Llegó el número 9.
0: Sí, solito, el 0 y el 99.
1: Marcamos el 9. Luz Mabel, ¿cómo estás? Es Elvina. Ada Villalba también quiere sacarse los 30 millones. Dice, saludos a mi familia, para Nidia, que está jugando Salvatore.
0: Otro número.
1: 35.
0: El 3 y el 5, 35.
1: Muy bien, yo ya estoy marcando a full, dice Estelvina. Qué bueno, Estelvina, mucha suerte. Un minuto marca y tenga consejería a Nidia para putir, porque con el menor acierto podés ganarte un millón de guaraníes por ser el más tigracú.
0: La suerte hoy puede llamar a tu puerta. Atención, otro número.
1: 63.
0: El 6 y el 3, 63. Son bien. Más de 50 millones aguardando a los nuevos afortunados ganadores hoy.
1: Excelente. Es momento de repetir las primeras 20 bolillas extraídas en esta cantada del Bingo Salvatore en su edición aniversario. El primer número que cayó fue el número 34. El 45, el número 11, 20, 64, el 6 con el 4, el 39, 41, 27, 47, Yajo Amabey, el 17, 46, 55, el 61, el 6 con el 1, 51, el 24, 62, el 6 con el 2, 48, solito el 9, 35, y por último, para reanudar el juego, el 63, el 6 con el 3.
0: Que siga girando nuestro bolillero. Reanudamos nuestro juego. La emoción de compartir estos momentos únicos con Salvatore, 5 años, generando emociones, ilusiones, tantos premios. Mari, miles de premios para las familias. Otro número, atención.
1: Marcamos el 19.
0: El 1 y el 9, 10.

0: Muy cerca. Y eso es lo que hacemos, tío Carlos, y nos encanta. Y por supuesto, si Dios permite, vamos para adelante y vamos a seguir premiando a nuestros clientes con los mejores premios y con las mejores ediciones que se vienen.
1: Y ahora llegó
0: el 38.
1: El 3 y el 8. 38.
0: Si gano esos 30 palos, 3 millones para ustedes, dice Micaela. Gracias, Micaela. Pero vos sabés que todos los premios que se ganan los clientes, ni 1000 guaraníes no lleguen y fuera. Todo se paga. Y ni no lo agarramos a Indehui, ni por sea por voluntad.
1: Otro 74. Número. El 7 y el 4. 74 número que cayó.
0: Tenemos un principio fundamental para nosotros, y que es el respeto por sobre todas las cosas y la seriedad y la transparencia, tío Carlos.
1: Totalmente. Mari, llegó otro número.
0: 44.
1: El 4 y el 4, 44.
0: Ay, Terei, la Orena Pichandi, o ganáramos 100 mil, 200, 500, 1 millón, 2 millones, 2 y medio, 5, 15, Jaco, te llega tu 30, con el cartón lleno.
1: Y ahora llegó el número.
0: El 22.
1: Llegaron los patitos, el 2 y el 2, 22.
0: Voy a ganar, dice Rodrigo, ese es el espíritu. ¿Cómo están? Saludos desde Chaco, dice, esta vez serán los míos los 30 palitos. ¡Vamos, Mari! Una consulta, ¿cómo se sabe si uno gana?
1: A ver, otro número, Mari.
0: Llegó el 1.
1: Solito, el 0 y el 1, 1.
0: Hola, la chaqueñita, Puerto Pinasco, ¿cómo estás? Bueno, si vos compras tu cartón, eres jugando vivo. Jale llenan balas de cartón, eres ganante. Eres llenan balas de petente, o faltan amor, eres ganante. Ahí hay marca y jaguar, eres ganante. ABI, tú eres ganante por número de cartón.
1: Llegó otro número.
0: 67.
1: El 6 y el 7, 67 número que cayó.
0: Jalan de jugáramos en vivo la chaqueñita. Upeana Yahuarecola, resultado. Después de cada sorteo hay resultado. Retopata y Cature escanean de cartón en la web o en la página. Ey, Guarecoramos la premio Upea, sí o sí, Oputa Upepe.
1: Siguiente número.
0: 26.
1: El 2 y el 6, 26 número que cayó.
0: Así es que vas a verificar tu cartón y ahí te va a decir felicidades si ganaste o lo sentimos y mucha suerte para la próxima si es que no te tocó la suerte.
1: Ahora cayó otro número, Mari, atención.
0: Y Ayamina, es el número, Juanca, quiero ver ese número, número 6.
1: Solito, el 0 y el 6, 6.
0: Que me llegue la buena racha y caiga para mí los 30 millones de guaraníes, dice Julia. Primera vez estoy jugando, Lucía, bienvenida al mundo de la diversión.
1: Este número puede ser para seguir marcando los números que tienen
0: llegó
1: en sus cartones.
0: El solitario número 3.
1: Sí, el 0 y el 3, 3, solitario.
0: Marcamos el 3, excelente, dice Carlos, jugando muy bien, Dani. Más de 50 millones costaría Ojo Paiteta, edición aniversario. Sí.
1: Sí. Hablando de 50, ¿verdad?
0: Sí, así mismo.
1: 50 es el último número que cayó, ahora vamos por otro, atención.
0: Llegó el número 8.
1: El 0 y el 8, 8.
0: 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Marcamos el 13.
1: El 1 y el 3, 13 número que llegó.
0: La Yeta, marcamos 1 con el 3, 13. Oberúpete y Binguito de la primera cantada con millones en efectivo. Oberúpete y Binguito de la segunda cantada. La tradicional rifa y los premios extras que no pueden faltar de martes a viernes a las 19 horas.
1: Siguiente número.
0: 73.
1: El 7 y el 3, 73.
0: 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Salen o salen como todos los viernes.
1: Otro número.
0: Llegó el 23.
1: El 2 y el 3, 23.
0: Mamá querida, no aguanta, dime ese corazón, me dicen por acá. Tranquilo, que gente, tranquilo nomás. Ahora mismo están jugando por los 30 millones de guaraníes cartón lleno. Y en la próxima edición, Catupeñe de Mayata de la Emoción.
1: Ahora
0: llegó el 71.
1: El 7 y el 1, 71.
0: Aunque la gente ya está acostumbrado con estos premios, tío Carlos.
1: Sí, ya está acostumbrada la gente.
0: Pero es otra cosa en el momento cuando estás marcando ahí a full en vivo. Que sigamos marcando. Después del 71 llegó el 33.
1: El 3 y el 3, 33 número que cayó.
0: Marcamos el 33. Marisa, decime que viene después, dice. Bueno, a martes, a viernes

0: 4x1 y el próximo domingo tenemos nuestro tradicional bingo Salvatore que nos faltan los domingos, tío Carlos.
1: Sí, pero Mari, hoy aún la emoción es mayor teniendo en cuenta que son 50 millones de cartón lleno, 30, ¿verdad?
0: Claro.
1: ¡Otro número!
0: ¡65!
1: El 6 y el 5, 65.
0: Ya está preguntando por otra edición loca, tío Carlos.
1: Sí.
0: Hoy me mata Pérez, gente. Hoy me mata Pérez a Gaiteo Yuta y les vamos a presentar. No se preocupen.
1: Siguiente número.
0: Marcamos el 15.
1: Llegó la niña bonita. El 15, el 1 y el 5, 15.
0: Imagínate que todavía, o sea, estamos en el octavo mes, tío Carlos. Sí. Faltan 4 meses para terminar el año. Y vos sabés que los fines de año, fiesta total con Salvatore.
1: Totalmente, atención.
0: Llegó el número 10.
1: El 1 y el 0, 10.
0: Y yo no me quiero imaginar si después de esto vamos a tener una edición, pero gigantesca. Jaupe ya no llega a fin de año, ¿verdad? Así que ya voy a estar a moto, tío Carlos. O pata mala año, llegó, pero ya voy. Ahí estoy con Salvatore.
1: Totalmente, ya esa mina va en número bajo agua.
0: Llegó el número 14.
1: El 1 y el 4, 14.
0: El borrachín se le dice. Vale, te puedo para coger la carrulina. ¿Vos tomaste, tío Carlos?
1: No, no, yo no tomé. Por eso decía de que Eva, vos y yo no hemos tomado ayer, pero tenemos tiempo según comentaste.
0: Sí, así me dijeron.
1: Inútil. Ah, inútil. Y no me ilegalmente, de bárbaro. Vamos. Atención, otro número.
0: 25.
1: El 2 y el 5, 25.
0: Muy bien, creo que voy a ganar con el menor acierto, dice Gilda. Hoyta, Gilda. Mientras más no carulan de cardón, mejor todavía, porque vas a ganar con el menor acierto, 1.000.000 de guaraníes.
1: Vamos a ver qué número llega ahora.
0: 58.
1: El 5 y el 8, 58.
0: Muy bien. Ah, señoras y señores, ya tenemos la primera novedad en el sistema. Y hoy Fabio Pérez redoble, apúnteme, pero todavía no, ¿verdad? Pero ya comienzan las emociones. Más fuerte. Señoras y señores, acabamos de tener nuestro primer cartón con 23 aciertos. Año Purumay, tío Carlos.
1: La suerte no tiene dirección, ¿verdad, Mari?
0: No.
1: Hoy puede tocarlo.
0: A cualquiera de las
1: menos espera. ¡Otro número!
0: Marcamos el 2.
1: El 0 y el 2, 2.
0: Solito el 2. Marcamos el número 2. Y con este número continuamos con un cartón con 23 aciertos. A cualquiera de las puertas, hoy la suerte puede tocar.
1: Total.
0: De Guaymo, Tupanima, Diepanima, Echeitepa, es a la suerte, es al azar. Y sigamos marcando.
1: Llegó ahora el número
0: 56.
1: El 5 y el 6, 56.
0: Con el número 56, pasamos a tener 4 cartones con 23 aciertos. ¿Qué día se sortea el cupón? Dice Sandrita. Podés traer ya tus cartones porque los premios Chiapas vuelven. Y ya en esta semana les voy a decir la fecha. Vengo a tu clave de cartón que no tuvo premio de Bingo Salvatore.
1: Llegó otro número solitario, Mari.
0: Llegó el 4.
1: El 0 y el 4, 4.
0: Mamá querida, señoras y señores, Pellapuza Caponaque. Con el número 4 pasamos a tener nuestro primer cartón con 24 aciertos.
1: ¡Qué manera de seguir avanzando!
0: Mamá querida, no quiero estar en el zapato de ustedes.
1: Ahora llegó,
0: viene
1: Mari,
0: el siguiente número y es el número 31.
1: El 3 y el 1, 31.
0: Con el número 31 seguimos jugando. Continuamos con un cartón con 24 aciertos. Un cartón que está pero a un solo paso de llenar su cartón y llevarse los 30 millones.
1: Miles de hogares nos están acompañando por radio. Atención.
0: Vamos a ver qué sucede con el siguiente número. Es un número solitario y es el número 7.
1: Sí, el 0 y el 7, 7.
0: Con el número 7 tenemos 3 cartones con 24 aciertos. Oñe Purumo en la carrera. Y pues Evea o Guajeta o la que tenga más suerte. A un solo paso de llenar el cartón. A ver si este no es el número que falta. Llegó el 59.
1: El 5 y el 9, 59.
0: Señoras y señores, seguimos jugando, seguimos en carrera. Pasamos a tener 4 cartones con 24 aciertos. Todavía hay chances. ¡Epa! ¡Felicidades! Ya, que

0: Ese.
1: ¿Dimensionan ustedes llenar su cartón hoy?
0: Acá me dice María, ambos, tú me completé. Dice mentira, María. Ni ella puti, María.
1: Llegó,
0: Angelica.
1: Llegó, Mari.
0: Sigamos marcando. Llegó el 57.
1: El 5 y el 7. 57.
0: Continuamos con 4 cartones con 24 aciertos. A estos 4 cartones le falta solamente un número para llenar todo y llevarse los 30 millones de guaraníes. En Boca ya que la ande bola, María. Ey, vamos en busca del siguiente número que puede cambiar la historia de una familia o de una persona.
1: Vamos a ver qué número llega.
0: Es el número 68.
1: El 6 y el 8, 68.
0: Señoras y señores, paramos todo porque se ha cantado. Se ha cantado. Bájame más tu sirena, Fabio, por favor, porque sí, tú no te dices. Ahí está. Señoras y señores, se ha cantado. ¡Bingo! ¡Bingo, bingo, bingo, señoras y señores! ¡Cartón y lleno tenemos! Un solo cartón ganador que hizo 25 aciertos, llenó, completó su casillero.

0: 10 se acaba de ganar este Master AQ.
1: Ellos son los nuevos afortunados. Felicitaciones desde aquí. Y una sola persona llevará la suma de 30 millones de guaraníes llenando su cartón en esta edición donde celebramos 5 años de Salvatore con la gente.
0: Se acaba de convertir en millonario y esto ya, hasta Tamayuela, agosto, tío Carlos.
1: Sí.
0: Hasta fin de año ya va a alcanzar con este monto.
1: Muy, muy buena suma.
0: Sí, y les quiero decir que vienen muchos montos más. Si hoy no es tu día de suerte, Andy Greye Puigasputi, porque vienen ediciones locas de Salvatore, el que premia de verdad. Andy Greye, tenemos acá, porque aún tenemos muchos premios por número de cartón. Vamos en busca del primer premio de 200.000 guaraníes. Son 20 premios de 200.000 y arrancamos a premiar ahora. 16.871, el primer cartón ganador. 4.176. 2.522. Felicidades al 7.993. Cartón ganador 17.185. Felicidades al 10.289. Cartón ganador 3.995. Otro cartón ganador 16.369. Felicidades al 20.465. Felicidades al 14.757. Felicidades también al cartón número 1824. Otro cartón ganador 4.147. Felicidades al 2.282. Felicidades también al cartón número 13.596. Felicidades al 7.837. Cartón ganador 3.395. 200.000 guaraníes para el 10.210. Felicidades al 4.996. 4.996. 200.000 guaraníes se gana el 4.503. Y felicidades también. Y al último cartón ganador de 200.000 guaraníes, al 7.862, que se acaba de ganar el último 200.000 guaraníes. ¿Tenemos más premios? ¡Claro que sí, señora, señor! Ahora es momento de que ganes 500.000 guaraníes por tu número de cartón. Así es que comenzamos. Vamos, vamos. El primer cartón ganador de 500.000 guaraníes es el 5.152. ¡Felicidades al 19.356! 500.000 guaraníes para el 15.654. Felicidades al 9.161. Cartón ganador 21.260. 500.000 se lleva el 1.099. 500.000 guaraníes para el 4.960. Felicidades al 20.903. Felicidades también al 16.978. Y el 500.000 siguiente y el último se gana el cartón número 12.686, el último cartón ganador de otro 500.000 guaraníes. Vamos en busca de los 5 últimos premios por número de cartón. 5 premios de 1.000.000 de guaraníes tenemos, así que vamos en busca del primer cartón ganador de 1.000.000 de guaraníes. Es el cartón número 10.495. Muchas felicidades. El segundo premio de 1.000.000 va para el cartón número 12.734. Felicidades al siguiente cartón ganador. El tercer premio de 1.000.000 se lleva el 10.901. Vamos por el siguiente, 1.000.000 de guaraníes. Felicidades al siguiente cartón ganador. 20.706. 1.000.000 de guaraníes te acabas de ganar. Y el último, último, último premio de 1.000.000 de guaraníes es para el cartón número 15.369. 15.369, el último cartón ganador del 1.000.000 de guaraníes por número de cartón. Y de esta manera, así llegamos al final de esta gran jornada de Bingo Salvatore, edición aniversario. Gracias a todas las personas por la confianza, a la persona que jugó, a nuestros vendedores, a quienes nos siguieron por la radio, por la TV.

0: por las redes sociales, a todas las familias que una vez más compartieron con nosotros, se emocionaron, confiaron en nosotros. Felicitaciones de corazón a todos los ganadores. Que estos premios sean de mucha bendición para sus vidas, para sus familias. En nombre de todo el equipo de Salvatore, gracias por acompañarnos durante estos 5 años de historias. Esto no termina aquí, claro que no. Seguiremos trabajando para llevarles más premios, más emociones, más oportunidades de cumplir sus sueños. Así es que vamos a compartir el resumen de hoy. Y ya para cerrar este gran encuentro, 2 de agosto del año 2026, 53 bolillas extraídas en esta edición, un solo cartón ganador con el 25 aciertos, 30 millones de guaraníes se ganó solito, solita, el portador o portadora de este número de cartón, 2.728. Con 24 aciertos tuvimos 8 ganadores, se dividen por el premio de los 5 millones de guaraníes y se ganan cada uno 625 mil guaraníes. El menor acierto en esta edición es con 10 aciertos, un solo tigueracú tuvimos y se gana solito, solita, el portador de este número de cartón, 12.713, o gana 1 millón de guaraníes. Y felicitaciones a los 20 ganadores de 200.000 por número de cartón, a los 10 ganadores de 500.000 y a los 5 flamantes ganadores de 1 millón de guaraníes por número de cartón.
1: Bien, una vez más, felicidades a los flamantes ganadores de los premios de esta edición, a cada familia que fue parte de esta celebración por los 5 años de Salvatore. Y recuerden que con nuestra empresa siempre habrá una nueva oportunidad. Será hasta el domingo, si Dios así lo permite.

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3: La combi que tanto te gusta, mamacita, Grupo Frontera, Bogueto y Maluma Baby. 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